Los bosques son importantes tanto para nuestra salud y bienestar como para la salud del planeta. Tienen una inmensa biodiversidad y fungen un papel crucial en la lucha contra el cambio climático. Nos proporcionan agua limpia, alimentos y materiales, estabilizan los suelos y reducen el riesgo de desastres. Por ello, la Unión quiere mejorar la cantidad y la calidad de sus bosques e impulsar su protección y restauración. Estás escuchando el programa Apostando Fuerte por Mejorar la Legislación. En este podcast profundizaremos en la nueva estrategia de la Unión en favor de los bosques para 2030. La Unión Europea cuenta con las regiones más ricas en bosques del mundo, alrededor del 40% de su superficie terrestre. Estas zonas albergan la mayoría de las especies terrestres de animales y plantas nativas de nuestro continente. Los bosques nos aportan muchísimos beneficios. Por ejemplo, actúan como sumideros de carbono, absorbiendo dióxido de carbono del aire y ayudando a combatir el cambio climático. En la actualidad, absorben alrededor del 10% de las emisiones totales de dióxido de carbono de la Unión. Además, los bosques proporcionan agua limpia y ayudan a regular los ciclos del agua y a disminuir los riesgos de deslizamientos de tierra e inundaciones. También son vitales para las economías locales porque crean oportunidades de empleo, son fuente de materiales que se pueden utilizar de manera sostenible y ayudan a mantener las condiciones necesarias para la agricultura. Pero en los últimos años han cambiado drásticamente. Se enfrentan a diversos desafíos que afectan su funcionamiento y su capacidad para proporcionar diferentes beneficios a la naturaleza y a las personas. Los bosques europeos se han recuperado en algunos aspectos, sin embargo, muchos siguen en riesgo debido a cuestiones como la contaminación del aire y el agua, la pérdida de hábitats y biodiversidad, los incendios forestales, la sequía y la expansión de las ciudades a las zonas boscosas. La Unión Europea siempre ha sido consciente de la importancia de sus bosques. La estrategia de la Unión en favor de los bosques remarcó en 1998 los retos a los que se enfrentan los bosques europeos y estableció objetivos y principios rectores comunes en el ámbito de la política forestal. La nueva estrategia forestal para 2030, adoptada en 2021, busca reforzar los objetivos de la Unión en materia de biodiversidad e impulsar la protección, la restauración y la resiliencia de nuestros bosques. Su principal marco de referencia, el Pacto Verde Europeo, sitúa estos ecosistemas en el centro de una sociedad descarbonizada, que se espera alcanzar a más tardar en 2050. La nueva estrategia aumentará la cantidad y la calidad de nuestros bosques al protegerlos y restaurarlos. Los legisladores han incluido una protección estricta para los bosques maduros y primarios que quedan. Asimismo, han establecido objetivos jurídicamente vinculantes en materia de restauración de la naturaleza. También han creado sistemas de pago para los servicios ecosistémicos para los propietarios y gestores forestales. La estrategia busca desarrollar incentivos financieros para la prestación de servicios ecosistémicos forestales. El objetivo es garantizar que los bosques se gestionen de manera sostenible. Para lograrlo, la Unión está fomentando el uso de madera recogida de forma sostenible en el sector de la construcción y, asimismo, medidas beneficiosas para todos los actores en la gestión forestal sostenible. Esto mejorará su seguimiento y garantizará que los Estados miembros de la Unión elaboren su propio plan de protección en beneficio de sus bosques. En el marco del Pacto Verde Europeo, la Unión se ha comprometido a plantar al menos 3.000 millones de árboles adicionales de aquí a 2030 y a aumentar la resiliencia y la biodiversidad de los ecosistemas forestales existentes. Los árboles deben plantarse de una manera que respete plenamente los principios ecológicos. Se debe plantar el árbol correcto, en el lugar correcto y con el propósito correcto. La Unión y sus Estados miembros están aplicando diversas políticas e iniciativas en favor de la restauración forestal a fin de lograr este objetivo. Esto incluye la financiación para proyectos de reforestación y forestación, prácticas de gestión forestal sostenible y la creación de corredores verdes.
Mediante la restauración de ecosistemas forestales degradados y la promoción de prácticas de gestión forestal sostenible, la Unión puede contribuir a mitigar el cambio climático y preservar la biodiversidad en todo el mundo. Emisión ofrecida por el Parlamento Europeo. 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
1: Mutilación genital femenina. Unas palabras que nos ponen la piel de gallina. Esta cruel práctica no solo es pasto de pesadillas. De hecho, es mucho más común de lo que te puedes imaginar. Si bien se desconoce el número exacto de mujeres y niñas que se han sometido a este procedimiento en todo el mundo, UNICEF ha calculado que hay al menos unos 200 millones según los datos representativos de prevalencia de 31 países. Además, alrededor de 4 millones de niñas corren el riesgo de sufrirla cada año.
2: Estás escuchando el programa Apostando Fuerte por Mejorar la Legislación. En este episodio nos centraremos en una práctica atroz para mujeres y niñas, la mutilación genital que el Parlamento Europeo quiere erradicar.
1: ¿Qué es la mutilación genital femenina? Se trata de cualquier procedimiento que, de forma intencional, altere o lesione los órganos genitales femeninos por motivos no médicos. Los que la llevan a cabo suelen recurrir a justificaciones culturales, religiosas o sociales. La mayoría de víctimas suelen ser niñas de entre 1 y 15 años de edad. Como es de esperar, esta mutilación puede tener graves consecuencias inmediatas y a largo plazo para la salud y el bienestar de las víctimas. Además, no tiene ningún beneficio para la salud.
2: Es más común en África, pero también se lleva a cabo en países de Oriente Próximo y Asia. Asimismo, esta dañina práctica está mucho más cerca de lo que pensamos, ya que también se han identificado víctimas o víctimas potenciales en al menos 16 países de la Unión. Por desgracia, no existen estadísticas oficiales de la Unión sobre el número de casos de mutilación genital femenina en Europa. Sin embargo, una cosa está clara. Millones de mujeres y niñas siguen en peligro. A pesar de que la mutilación genital femenina ha disminuido durante las últimas 3 décadas, no todos los países han progresado ni lo han hecho al mismo ritmo.
1: Naciones Unidas ha identificado la mutilación genital femenina como una práctica nociva que debe erradicarse por completo antes de 2030. Para ayudar a conseguirlo, ha fijado el 6 de febrero como el Día Internacional de Tolerancia Cero con la Mutilación Genital Femenina, durante el cual lidera los esfuerzos para crear conciencia sobre esta atrocidad. Pero Naciones Unidas no está sola en esta lucha. El Consejo de Europa también está al pie del cañón. En 2017 adoptó el Convenio de Estambul sobre Prevención y Lucha contra la Violencia contra las Mujeres y la Violencia Doméstica. Se trata del primer tratado que reconoce la existencia de la mutilación genital femenina en Europa. Establece una serie de obligaciones específicas para prevenir y combatir la práctica y prestar apoyo a las víctimas. El convenio entró en vigor el 1 de octubre de 2023. Ahora examinaremos con más detalle los logros y planes legislativos y políticos de la Unión Europea.
2: La postura de la política de la Unión sobre la mutilación genital femenina es firme y clara. La considera una forma de abuso infantil y violencia de género, las cuales se ha comprometido.

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